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Selamat Hari Raya Trisuci Waisak 2026 kepada seluruh umat Buddha di Indonesia. Semoga cahaya suci Waisak senantiasa membimbing kita menuju kebajikan serta menghadirkan kedamaian bagi Indonesia dan dunia. Bagi Indonesia dan dunia. 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